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0: Muchacho aquí de Miami, hijo de gallego, va con la mujer a España a pasear y llevaron un perrito poodle que tenían ellos, porque ellos no se desprendían del perrito, no tenían hijos, siempre andaban con el perrito, perrito, y fueron a la aldea donde había nacido el padre para conocer a sus familiares, a los tíos, y la pasaron de lo mejor en la aldea, con su perrito para arriba y para abajo, y con los gallegos, los tíos, presentando, porque Galicia es muy bonita, y los gallegos son una gente muy simpática y muy atenta. Y se pasó como 4 o 5 días allí de lo mejor. Cantaba la vida. Pero el día que se iba, estaban sentados allí en la sala y le dice el tío, y si ustedes los americanos, el problema que tienen es que andan con los perrillos eso para arriba. Tú has venido con el perrillo ese. ¿Tú sabes lo costoso que es un perrillo eso con el veterinario? Y bueno, es que nosotros lo queremos, tío. ¿Qué vamos a hacer? Nosotros le llevamos a todas partes. Lo queremos muchísimo. Dice, pero, ¿y por qué no tienen un cerdo como lo tenemos mi mujer y yo? Nosotros vamos con ese cerdito a todas partes. Está con nosotros hasta que crece. Y cuando crece lo matamos y lo comemos. Y es útil. Pero un perrillo, ¿qué puedes hacer tú con un perrillo? Dice, pero bueno, nada, nada. El cerdo es igual al perro. Lo llevas a todas partes, anda contigo todo el tiempo. Bueno, el nuestro duerme con nosotros. Dice, ¿duerme con ustedes? Dice, sí, ¿por qué? Dice, pero ¿y el olor? Dice, no, el olor que se joda. Eso a mí que me importa.
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0: Un borracho llega hasta el edificio donde están los alcohólicos anónimos. Entra, abre la puerta y se asoma. Y en el momento que se asoma, están los directivos de Alcohólicos Anónimos reunidos y le dice uno al borracho: ¿viene a inscribirse? Y dice: borracho, no, vengo a borrarme.
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En este momento, hacemos un alto en nuestra programación para escuchar nuestro himno nacional, con letra de Jerónimo de la Osa y música de Santos Jorge.

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1: Yo creo que lo único fácil que hay hoy en día es viajar, montarse en un avión. Que es rápido y es fácil, porque te puedes desayunar en Miami, almorzar en Nueva York y cenar en París. Y luego te vas a cagar a Tokio, a Hong Kong. Pero todo lo demás es muy difícil. Todo lo demás es muy difícil. La educación de un niño. ¿Ustedes quieren algo más difícil que la educación de un niño hoy en día? ¿Y lo cara que es? Un amigo mío llevó al niño de él al kindergarten a inscribirlo. Y en libro, para el kindergarten, se gastó $350 en libro para kindergarten. Yo le costé al viejo mío, desde el kindergarten hasta el décimo grado, $18.25. Sí, el uniforme valía 2 pesos, los zapatos valían 1.50, una libreta 5 centavos y un lápiz 3 kilos, ¡pa'l carajo! Para todo el curso era eso. Pero hoy en día es muy cara la educación de un muchacho. Y ruégale a Dios que te salga inteligente, ¿eh? Si te sale bruto, te jodiste, ¿eh? Sí. No aprueba la matemática y te llaman. Porque dice que el niño tiene un trauma. Que no aprobó la matemática porque tiene un trauma. Lo que es bruto, coño. ¿Qué trauma de qué carajo es bruto? Antes había nada más que niño bruto y niño inteligente. Inteligente te salvaste, bruto te jodiste. A cortar caña te jodiste. Hoy en día no. Hoy en día no aprueba la matemática, entonces hay que llevarlo a un psicoanalista o a un psiquiatra, que son los que tienen jodido esto. Los psicoanalistas y los psiquiatras, porque claro, le dan unos nombres a los defectos que tiene la gente, que a la gente les encanta eso. Por eso van allí y les pagan, porque les cambian los nombres a todos los defectos que tienen. Ya no hay come mierda. El come mierda, dicen los psiquiatras, que es un ser que no le presta la debida atención a todas las cosas que le rodean. Y no hay hijo de puta, los hijos de puta no son hijos de puta. Son contestatarios. Son gente que protesta del ambiente que le rodea. Y cornudo, tarrudo, no hay. No hay. Son hombres apacibles y tolerantes.
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Sigo. 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

0: Muchas gracias.
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0: Un tipo que llega, el diablo, y le dice, mira, la muerte te está buscando. Yo sé que tú eres una buena persona, que tú eres un hombre trabajador y honesto. Pero lo único que te puedo decir es que la muerte te está buscando. Escóndete, mira a ver lo que tú haces. El hombre va para la casa y le dice a la mujer, vieja, me fue a ver el diablo y me dijo que la muerte me está buscando. ¿Qué tú crees? Dice yo. Bueno, figúrate. Por lo menos no puede ir al trabajo, no vaya. Él trabajaba en un banco. Dice, no vaya al trabajo hoy. En lugar de ponerte cuello y corbata, ponte unos tenis sucios, un pantalón sucio, una camisa rota. Y métete, por ejemplo, en un billar, que es un lugar donde tú nunca vas. Para si la muerte te está buscando, te va a buscar en el banco, no te va a ir a buscar el billar. Y a ver qué podemos hacer. A lo mejor te salva. El tipo efectivamente se pone toda esa cosa, pero además de eso, se pela rape, se quita todo el pelo y se mete en un billar desde tempranito, desde por la mañana. Se pasa todo el día en el billar, por la mañana, a la tarde, la noche. Y a las 3 menos 5 de la mañana está sentado en su billar con su coco pelado ahí, sentado. Y llega la muerte. 3 menos 5 de la mañana. Se para en la puerta del billar. Mira para el reloj. Dice, si a las 3 no aparece el bancario, me voy a llevar a rapar ese que está sentado.
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3: 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Contigo. María la Belicosa.
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3: 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María la Belicosa.
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0: ¿Está Rubencito?
1: No, Rubén dice que no está.
2: Ay, abuélame, pero ¿para qué?
1: Ah, pues contéstalo tú.
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0: ¿Quién dijo miedo?
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3: Y ahora queda con ustedes en cabina Francisco Andante.
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0: Un amigo al otro, coño, y volviste al África, chico. Mira que a ti te gusta esa cosa de cazar allá en el África, los safaris, eso. Dice, sí, pero no voy más nunca, ¿eh? Dice, ¿por qué? Dice, coño, lo que me ha pasado, muchacho. Yo había ido como a 6 safaris. Y siempre era la misma rutina, te llevaba el guía y para aquí, para allá, y la misma cosa. Y esta vez dije, coño, me voy a separar del safari para encontrar una aventura, ¿verdad? Y me separé del safari y me fui por mi cuenta, muchacho. Y me perdí en la selva. Y caminé, y me pasé 2 días caminando. Estaba agotado, no tenía comida, casi no tenía agua. Estaba rendido. Y se me presenta un león enorme. Se me para enfrente y me abre la boca, muchacho. Y arranco a correr y pierdo el rifle y el león atrás de mí. Yo corrí, corrí, el león atrás de mí. Yo corrí, corrí. La suerte que empezó a rebalar y rebala y rebala y rebala y me pudo subir a un árbol. Y eso fue lo que me salvó. Ese tipo, coño, si a mí me pasa eso, me cago todo. Y si, ¿con qué tú crees que rebalaba el león?
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1: ¿Cómo es el backside? Nadie le haya compuesto nada. Por eso, para no quedarme atrás, Caifás, aquí les va este homenaje al Fuás.

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Cada momento que pasa, nos sentimos más atraídos por nuestras raíces. Con profundo orgullo decimos, esto es de nosotros, porque sentimos vibraciones aún sin conocer. 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Hoy, con Don Quique Luca, Papo Luca y la Sonora Ponceña en sus 30 años, el repertorio hispanoamericano cobra vigencia, porque han sabido buscar su sitio en la tarima. 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

0: Hay una loca que está parada en el malecón y pasa un tipo fuertote y la loca se le queda mirando al tipo y le dice adiós. Dice el tipo, ¿usted habló conmigo? Dice la loca, sí, contigo, precioso. Y hace el tipo así y le coge a la loca por el cinturón y por el pescuezo y hace ¡run! Y lo tira para el agua. Cae la loca en el agua y vienen dos amigas más de la loca por la calle y ella la ve y le da pena lo que le ha pasado con el otro y le grita al tipo, bueno, mañana venga a la misma hora, dame la segunda lección de natación.
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3: ¿Qué pasó? 1, 2, 3, 1, 2, 3. Ya, va. Vecina, sube el volumen que llegó Juanpa.

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